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0: 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En este mes de septiembre, cuando Chile se viste de blanco, azul y rojo para celebrar su historia, sus tradiciones y el orgullo de ser chilenos, Radio Alegría del Transporte quiere hacer llegar un afectuoso saludo con motivo de estas fiestas patrias 2026. Al conmemorarse 216 años de nuestra independencia nacional, saludamos respetuosamente a nuestras autoridades regionales, provinciales y comunales. Ricardo Díaz Cortés, gobernador regional de Antofagasta. Catery López Rivera, delegada presidencial regional de Antofagasta. Cristian Ramírez Sepúlveda, delegado presidencial provincial de Eloa. Eliezer Chamorro Vargas, alcalde de nuestra comuna. Coronel Oliver Mateo Córdoba, prefecto de Carabineros de Eloa. Coronel Jorge Castillo Durán, comandante de la Brigada Motorizada número 1 Calama. Y a todas las autoridades e instituciones que trabajan diariamente por nuestra comunidad. Nuestro saludo se extiende también a las instituciones civiles, religiosas, militares, públicas y privadas, a los gremios del transporte, trabajadores, emprendedores y muy especialmente a cada familia de la provincia de Eloa. Que este septiembre nos encuentre más unidos, valorando nuestras raíces, nuestras costumbres y ese espíritu trabajador que caracteriza al norte de Chile. Saludan Carlos Terrazas Centellas, gerente general. Carla Terrazas Beltrán, gerente comercial. Alberto Terrazas Centellas, director. Y todo el equipo de Radio Alegría del Transporte. ¡Felices fiestas patrias!

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1: Son las 6 de la mañana, 5 minutos.
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0: Son las 6 de la mañana, 31 minutos.
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1: Son las 7 de la mañana. Un minuto.
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0: Son las 7 de la mañana, 31 minutos.
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0: Son las 7 de la mañana, 59 minutos.
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0: Son las 8 de la mañana, 31 minutos.
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0: Son las 8 de la mañana, 45 minutos.
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0: Les extendemos un cariñoso saludo de parte de todo el equipo de La Voz de la Esperanza. Es un placer poder saludarles desde nuestros estudios en Los Ángeles, California. Hoy tenemos un programa lleno de bendiciones para usted que con mucho cariño y con la ayuda de Dios hemos preparado. 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Presentamos a nuestra nutricionista Necipita Ogrieve en el segmento Buena Salud. Su tema será Sé un buen ejemplo.
1: No esperes que tus hijos y nietos coman verduras si tú no lo haces. Muéstrales con tu ejemplo los alimentos saludables. Los niños imitan lo que ven. Integrar frutas, verduras y alimentos nutritivos en tu dieta diaria es clave para que ellos también adopten buenos hábitos. Comparte la mesa en familia. Esto ayuda a convertir las comidas en momentos placenteros, sin presión ni prohibiciones. Muestra entusiasmo. Come verduras y frutas frente a tus hijos. Describe con ánimo los sabores, las texturas de los alimentos. Mantén las frutas y verduras accesibles y atractivas. Al convertir la alimentación saludable en la norma de tu hogar, establecerás bases sólidas y tus hijos y nietos seguirán tu ejemplo. Recuerda, cuida tu salud y vivirás mucho mejor. Que Dios te bendiga.
0: Y ahora con ustedes, la voz de la esperanza en la palabra del pastor Omar Grieve. Su tema será Salvación, regalo completo.
2: Querido amigo oyente, Efesios capítulo 2, versículo 8 dice: Porque por gracia sois salvos por medio de la fe, y esto no de vosotros, pues es don de Dios. La gracia y la fe provienen del trono celestial. La gracia nos salva, y por medio de la fe aceptamos esa salvación. Nosotros no producimos ni gracia ni fe. No existe en nuestro cuerpo ni en nuestro cerebro un órgano que fabrique gracia o fe. Todo es un regalo divino. ¡Cuánto me alegra saber que mi salvación no es resultado de mi obediencia! Porque debo ser sincero y reconocer que no siempre he sido obediente. La salvación es un obsequio que Dios me da por su gracia. ¿Entiendes el significado de esa palabra, gracia? Querido amigo oyente, Efesios capítulo 2, versículo 8 dice: Porque por gracia sois salvos por medio de la fe, y esto no de vosotros, pues es don de Dios. A principios del siglo XIX, una madre solicitó a Napoleón Bonaparte el perdón de su hijo por un crimen que éste había cometido. «Le ruego que perdone a mi hijo», dijo la madre. «No puedo», contestó el monarca. «La justicia demanda que su hijo muera irremisiblemente». «No pido justicia», dijo la madre. «Pido misericordia». «Pero señora», respondió el emperador, «su hijo no merece misericordia». «Su excelencia», prosiguió la madre, «si la mereciera, no sería misericordia, y misericordia es todo lo que le pido». Napoleón se conmovió ante la súplica de la madre y declaró: «Su hijo es culpable, merece morir, pero tendré misericordia de él. Su hijo ha sido perdonado». Y así esa mujer logró que a su hijo le aplicaran un indulto por los delitos cometidos. Con la raza humana sucede lo mismo. No merecíamos el perdón de Dios, pero Él en su misericordia envió a su Hijo unigénito para que muriera por todos nosotros. Reconociendo esta maravillosa verdad, el salmista proclamó en Salmo capítulo 36, versículo 7: «Cuán ilustre, oh Dios, es tu misericordia. Por eso los hijos de los hombres se amparan bajo la sombra de tus alas». La salvación no es una obra compartida entre Dios y el hombre. Es obra exclusiva y completa de Cristo. La Biblia entera proclama esta verdad. En el libro de Oseas, Dios ordenó al profeta amar a una mujer infiel. Esa mujer representa al pueblo que se aparta de Dios, y en cierto sentido, a todos nosotros. Sin embargo, Dios nos sigue amando y busca restaurarnos. En Isaías capítulo 6, el profeta reconoció su indignidad, pero Dios lo purificó con carbón encendido del altar. En Zacarías capítulo 3, Josué, el sumo sacerdote, apareció con vestiduras sucias mientras Satanás lo acusaba. Pero Dios lo vistió con ropas limpias, símbolo de su justicia. El apóstol Pablo lo resumió magistralmente en Romanos capítulo 5, versículo 8. Mas Dios muestra su amor para con nosotros en que, siendo aún pecadores, Cristo murió por nosotros. Ahora notemos, Jesús es el único Salvador. No tiene corredentor. Cuando intentamos ayudarle con nuestras obras para completar la salvación, en realidad estamos desconfiando de la suficiencia de su sacrificio. Esta postura central excluye cualquier otra figura en la obra de salvación. La obediencia, las buenas obras y el servicio cristiano son fruto de la salvación, no la causa de ella. Cuando Jesús estaba entregando su vida en la cruz, pronunció las palabras decisivas: «Consumado es». Él no dijo: «Yo hice mi parte, ahora hagan ustedes la suya». Él dijo: «Consumado es», su obra quedó completa y perfecta. Cuenta una historia que cierto joven viajaba con su madre en una carreta antigua tirada por caballos. Al delinear una curva, los animales se desbocaron cerca de un río y la carreta rodó descontrolada y cayó al agua. La madre no sabía nadar y comenzó a manotear, tratando de mantenerse a flote. El hijo, que sí sabía nadar, se lanzó rápidamente a rescatarla, pero en su desesperación, la mujer se aferraba descontroladamente al muchacho, impidiéndole maniobrar para salvarla. Tristemente, en medio de la lucha, ella se hundió en las profundidades del río. En el silencio doloroso que siguió, el joven repetía una frase desgarradora: «Madre querida, si tan solo te hubieras dejado salvar». Espiritualmente, muchas veces hacemos lo mismo. Nos desesperamos, luchamos, tratamos de aportar algo, de sostenernos con nuestras propias fuerzas. Sin embargo, lo único que necesitamos hacer es dejarnos salvar. La salvación ya fue realizada, el sacrificio fue completo, la deuda fue pagada. No negocies tu salvación. No trates de añadirle nada, no intentes perfeccionarla. Hoy Dios te invita simplemente a creer, a confiar y a descansar en el regalo completo de Cristo. Permite que Jesús se lleve todo el crédito, porque por gracia eres salvo, y ese es un regalo divino. Que el Señor te bendiga abundantemente.

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1: Muchísimas gracias, amigo, amiga oyente, por su atención. Dentro de una semana, por esta misma emisora y a la hora de hoy, volveremos con otro importante mensaje espiritual. Y ahora, nos despedimos de nuestros oyentes diciendo a cada uno de ellos: Dios te bendiga y te guarde. Haga resplandecer Dios su rostro sobre ti y tenga de ti misericordia. Dios alce a ti su rostro y ponga en ti paz.
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1: Son las 9 de la mañana. Un minuto.
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2: Vengo arribando, estoy probando, pruébalo, pruébalo, amiguito DJ, estoy en el aire. ¡Buenos días! ¿Cómo está el señor director? Muy buenos días, espero que la haya pasado súper bien. Espero que haya comido hartas empanaditas, espero que haya tomado harto terremoto y que también le haya ido bien ahí con todos los negocios. Adiós y para ver. Yo no salí para ningún lado, me quedé haciendo mantenimiento en mi hogar, mantenimiento en mi estudio para que vaya saliendo todo bien. Me hice una limpieza de aura, así que estamos tiquita acá. Sí, hola, director, buenos días. Y usted me dice cómo estamos con la voz, estamos con la cortina de fondo, porque como cambié todo, tengo todo, pero tiquitaca, yo creo. El WhatsApp está habilitado, el teléfono está habilitado, todo está habilitado, así que nos vamos con el grito de guerra.
3: ¡Cállate!
2: ¡No! ¡Grito de guerra! ¡Sale bien! ¡Vale! ¡Gracias, señor director!
4: ¡Arre! ¡Arre con la que barre!
2: ¡Tome!

0: teléfono, ya activé el teléfono WhatsApp, ya está activado todo para ustedes, así que tienen que ponerse ya en contacto. Yo sé que muchos de ustedes ya están ahí sin cabeza, ¿cierto?
1: Sin cabeza.
0: Sin cabeza, pero nos faltan los que no toman y que están con cabeza, ¿no? Así que no te preocupes, porque para ustedes que se levantaron temprano, pusieron la alerta, pusieron la alarma para escuchar a Río de Janeiro, están atentos para seguir en buena onda.

0: produce el insuperable Rico DJ.
1: No banqueando pocas horas de descanso del cumpleaños de Chile. Y que no tiene nada que ver con la independencia de Chile. Como se han equivocado mucho por ahí. Es solo el cumpleaños de Chile. ¿Y ustedes, todo bien? Yo por acá, sin novedad. Lo único que llevo en estos días de fiesta en mi pobre cuerpecito es un vinito blanco con chirimoya, una copita moderada, una copita de vino para una empanadita y un terremoto para niños. Y eso es todo. Acuérdense que yo este año tuve trombosis nuevamente, así que yo tomo una pastilla delicada. Y eso me impide desordenarme como antes. Pero a ustedes nadie

tarde que estamos en la radio, señoras y señores. Lo único malo que uno está como ya triste porque se acaban estos días del cumpleaños de Chile. Oye, yo que llegué a estas fiestas patrias con 93 kilos. Y eso para mí es mucho. Porque mi peso promedio es de 70, 73. Estoy hecho un viejo gordo. Viejo por la edad y gordo por tanto mes. Yo creo que el lunes cuando llegue a la carnicería me voy a pesar y voy a estar pesando 100 kilos. Como dice el popular Leito, ¡qué terrible! Así que yo creo que muchos estamos pero subiendo de peso, pero como malos de la cabeza. Pero bueno, hay que disfrutar estas últimas horas de comer, de ponerle, pero con mesura, a cuidarse mucho, y desde el lunes de mañana comenzamos la dieta. Mañana comenzamos la dieta, así que todo pasando acá en su radio Alegría del Transporte, mi gente. Arre con la que barre para todos ustedes.

les voy a exigir nada porque yo sé que están delicaditos. Como dije delante, sin cabezas. No les voy a exigir ni que me llamen ni que tampoco me manden WhatsApp, pero si puede, vamos con el WhatsApp. Hoy estoy con el mío. +56 9 94 08 98 30. El WhatsApp de Rico DJ. Atención a todos los que están en ruta a esta hora, estás de viaje. El WhatsApp para mi programa ya está activo. Repórtate aquí a este número +56 9 94 08 98 30. Hazte escuchar en este programa que se llama En Ruta. ¿Qué tema quieres escuchar para hacer más cortito el viaje? Saca tu teléfono con cuidado, pásaselo a tu copiloto y agrégame al +56 9 94 08 98 30. Solo si estás con copiloto, porque yo te cuido. Y si estás sin copiloto y estás orilladito, hágale, hágale, hágale. +56 9 94 08 98 30. Hoy no les exijo nada porque sé que están heridos de combate.

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1: ¡Claro que sí! Una cita dominical con tu amigo Riquito Díez. Bueno, para los que estén con ganas de llamar, 55233.

0: 80 está disponible para los que tengan ganas de llamar. 55233380 está disponible. Disponible sí. 55233380 disponible para todos. Tengo pura C, pero no de caña. De tanta empanada que me mandé ayer, fue el día de la empanada en mi casa. Sin ponerle ni quitarle, yo creo que me comí 7. Y de pino. Ahora ando con una Cecilia. Ay, mejor ni la nombrí. La invoqué. Atrás, atrás. Hoy va a ser el día del asado en la casa. Hoy su asado carnicero, no es malo. Su lomito vetado, no es malo. Y un cerdito ahí. Seguiremos comiendo. ¿Y usted qué panorama tiene? Cuéntamelo a través de la plataforma WhatsApp más 56 a 9 9408 9830, más 56 a 9 9408 9830, para los que les tocó hoy ponerle el hombro porque ya se acabaron los feriados irrenunciables. Hoy se vuelve a la realidad. Por algo yo también estoy acá. Así que si estás viajando, no viajes solo, viaja con amigos. Súmate a esta estación radial, la de tus amigos de Radio Alegría, más 56 a 9 9408 9830. Envíanos tu nota de voz, dinos desde dónde nos escuchas y viaja acompañado por nosotros. Pero yo ahora en este minuto voy y vuelvo.
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0: 9:31 a.m.
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0: Buenos días, bienvenida nuevamente a los que recién vienen llegando a la sintonía, que están despertando medio heridos. Heridos de combate. Aquí estoy, ya soplando el carbón. Aquí estoy, esperando por ti a través de la plataforma WhatsApp. Más 56-9. 9408-9830. No le exijo nada en el día de hoy porque sé que están en otra, pero por protocolo igual les voy a dar el número. Más 56-9-9408-9830. Anótalo, grábalo, comunícate conmigo. Soy tu amigo Rigo de cada día domingo. Este es el programa En Ruta, no solamente para ustedes los gigantes del camino, sino para los que están en el comercio, para los que están en la minería, que le ponen el hombro, y para los que de una u otra manera están en sintonía. Vamos, que se puede.

0: ¿cómo estáis? Buenos días, bienvenida.
1: Buenos días, estamos bien, ¿y usted cómo ha estado?
0: Aquí estoy pasando rabia con este teléfono que no le escuchaba nada.
1: Sí, ayer estaba con la caña, no salió el sonido. No salió nada al aire,
0: ¿eh? No, pero oiga, feriado irrenunciable, ¿cómo vamos a trabajar si a todos le dieron libre? No hable de más, pues señora Luz, si todos están de libre, ¿por qué yo no,
1: ¿eh?
0: No, usted está mal ahí, ¿cómo me va a hacer trabajar? No sea así.
1: ¿Ah? Acá uno tiene que trabajar igual.
0: Bueno, cada uno, al que le toca no va.
1: No, pero no puede, siempre rato todo el día, polla.
0: No, pero si aquí cuando toca, toca no va.
1: ¿Cómo ha pasado?
0: Puro comiendo y durmiendo nomás, nada más.
1: ¿Y tomando?
0: Oiga, ¿usted cree que yo soy curado? ¿Usted cree que yo vivo de que de andar borracho en la vida?
1: No, aquí.
0: No, pues, mira.
1: Aquí estuve yo, polla.
0: A ustedes le están dando todos los datos mal, pues. Oiga, yo fuera un tipo botado a los vicios, no tendría lo que tengo. ¿Sí o no? Claro, obviamente. Ya, pero cambiemos el tema, mire, que no me gusta que me digan cosas que no son, ¿ya? ¿Sí? No estoy hablando de mi vida personal ahora, Luzmila. Me cayó mal su comentario, así que cuando algo me cae mal, yo soy directo y le digo, ¿sabe qué? Me cayó mal su comentario. Así que eso, cambiemos de tema. ¿Cómo está su marido? Mejor, eso es lo que no me importa a mí.
1: Acá lo está escuchando.
0: Oiga, caballero, póngale al tiro una trinca ahí a su señora, que anda con ganas de molestarme. ¿Cómo se le ocurre molestar a Rito? ¿Cómo está, don Luis?
2: Está. Muy bien, ¿y usted cómo está?
0: Aquí me está haciendo pasar rayos su esposa, ve que me calienta el mate al tiro.
2: Así es, pues. Oiga, ¿cómo está su familia?
0: Aquí todo bien, ¿no? Fuera de liceo, no, pasándolo bien, descansando, tratando de recuperar energía. Y hoy día que tenía que trabajar con toda la energía, nada más, pues nada más.
2: Nada más.
0: ¿Y usted cómo se ha sentido? ¿Cómo ha estado la salud? ¿Cómo ha estado todo?
2: Sí, por lo menos estamos tirando para arriba.
0: Ah, qué bueno, esa es la idea. Tenemos que de una u otra manera tirar para arriba, hacerle caso al médico. Yo imagínese, yo tenía ganas de ponerme los tequilazos, pero no pude porque estoy con una chorrera de pastillas que... Ahí que obligado a cerrar el hocico, ¿no? ¿Qué le vamos a ver, no?
2: No, igual yo, pero... No tuve que comer nada porque no puedo comer.
0: Ah, eso es peor, ¿eh? Eso es lo que es más complicado, no comer, porque uno es ansioso, quiere comer rico, po.
2: Nada más, po.
0: Claro, sobre todo ahora, no sé, hay una cosita rica y una empanadita entre medio, no sé, un pedacito de carne.
2: Puro pollo cocido.
0: Ah, pero bueno, por lo menos igual es rico el pollito cocido. Bueno, yo para qué le voy a negar, yo he comido pero pura empanada, pero ya tengo la empanada que me salen por los ojos. Oiga, y la Luz, mira, ¿cómo lo ha atendido? ¿Lo ha atendido bien o no? ¿Acúsala al tiro o no?
2: Bien, no. ¿Sí?
0: Ah, ya, muy bien. Anda bien entonces.
2: Anda bien.
0: Anda muy bien, espectacular. Sí, porque si no, me dice no hace y le mando un recambio para allá. Le mando una de acá de la tía Ruth. Se ríe usted, ¿eh? Se ríe. Ah, sí, pues mi amigo don Luis Rigoberto, le deseo que se recupere pronto, ya no vuelva a las pistas, descanse, en la vida no todo es pega, en la vida no todo es ya usted ya tiene que estar descansándose, ¿verdad? Ya, pero ahí estiradito, guatita al sol. Y la luz mira que le haga puro un masaje en el lomo, ¿no? Y es el tema. Ya, don Luis, pásame ahí para despedirme de mi amiga, para pelear otro rato más. Le dejo un abracito, se me cuida.
2: Sí. Igualmente.
0: Gracias, amigo. Luz Mira, ya, ¿dónde está ahí?
2: Chao,
0: igual. Luz Mira, ¿dónde está ahí?
1: Oiga,
0: oiga, no le dé puro pollo a mi viejo, me lo tiene a puro pollo cocido nomás.
1: Puro pollo,
0: todo
1: vacío.
0: No, pero tírele por ahí el chemi, un choripán.
1: No,
0: no
1: puedo comer eso, pues.
0: Chalalecera, oiga. Estamos, pero en un 18, pero súper, súper bien dietético.
1: Sí, no puedes comer nada.
0: Oiga, ¿y lo ha sacado a pasear por ahí a dar una vuelta, no, a mi guachito?
1: No le gusta salir.
0: ¡Ah, mierda! le gusta estar...
1: Ahora lo... Le dije, dijo que no.
0: Ah, mira. No quiere nada.
1: No le gusta salir.
0: Ah, está bien, pues sí. Una persona que de repente ya toda la vida ha recorrido todas partes y ya quiere estar puro... Guardado nomás. Ya, oiga, le vamos a poner uno Antonio Aguilar ahí a mi guachito para que lo escuche, ¿le parece?
1: Ya.
0: ¿Y usted qué va a querer, Luz Mira?
1: La cumbia, pues.
0: La cumbia.
1: Sí.
0: Ah, vale, no hay problema.
1: Anoche estaba mirando los canales. Uy, qué buena la cumbia.
0: ¿Anoche estaba en Antonio Río?
1: Sí.
0: Sí, sí lo vi, está bien bueno.
1: Estaba Rafa, ¿lo parece?
0: Sí, andaban varios. Los humoristas estaban malena. Los humoristas estaban malos. No me gustaron.
1: Sí, estaban bonitos.
0: Le mando un abrazo. Se me cuidan.
1: Ya,
0: cuídense mucho, los quiero. Pásenlo bien. Será hasta el sábado, si os quiere. Chao, chao.
1: Hasta el sábado, comunicamos.

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1: Se me curó el Antonio Aguilar. ¿Qué le pasó a Antonio Aguilar? Ah, se cortó el Antonio Aguilar, ahí sí, ya. Tenía una pequeña pifia ahí el mix. Apuesto que son los mix que me manda el Cato. Me hace unos mix y de repente le queda así como el corte. Bueno, por lo menos no fue el maldito internet, ¿cierto? Y

0: está ansioso de hablar contigo. A ver, me dicen por acá que llegó Bucha Bucha. Vamos a escuchar a Bucha Bucha. Hola. ¿Cómo estás, Bucha Bucha?
1: Antonio Flores Zúñiga, ¿cómo estás, amigo
0: mío?
1: Muy buenos días.
0: Buenos días.
1: Espero que hayas tenido unas bonitas fiestas, tranquilas, que no hayas tomado, no hayas bebido, porque tú eres un hijo de Dios y no puedes hacer esas cosas. Yo, en cambio, sí puedo hacer las gracias. Sí, me tomé unos terremotitos por ahí, unas cervecitas por ahí, entreteniéndome, y ahora estoy preparándome para salir a al Mall Plaza René Schneider, tú sabes, al Mall Plaza René Schneider, o sea, perdón, a la Feria de las Pulgas. Amigo mío, bendiciones, un abrazo para ti, espero que tengas un excelente programa, un excelente día, y que sean llenos de bendiciones, compadre. Así que, amigo mío, estamos al aula, estamos a la escucha, te estoy escuchando, así que bendiciones y saludos, por supuesto, de Ucha Ucha. No somos machos, pero somos muchas.
0: Vale, un aplauso para nuestro gran amigo Ucha Ucha, que se vaya al sector René Schneider en Rancagua, donde hay una tremenda feria de las pulgas. Oh, mucho más grande que la que tenemos acá en Calama, ¿eh? La de allá es hectárea y hectárea y hectárea. Saludos, mi guachito, un abrazo para ti. Claro que sí, un tremendo barre con la que barre. Huguito viene llegando. ¿Dónde está Huguito? Huguito.
2: Huguito, muy buenos días. Buenos días a todos nuestros amigos, Huguito.
0: Buenos días, Huguito.
2: Huguito, muy buenos días. Vámonos a todos nuestros amigos, Huguito.
0: Amanecí bien, Huguito. Aquí estoy con un poquito de seno más de tanto. Empanada, pero aquí estamos dándole bueno con la música que te zumba. Oye, con Zumba Le Primo. Arre con la que barre.
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1: Hágale, hágale, hágale, aquí estamos con este día tan interactivo. ¡Sí! ¡Ay, sí!

0: ¿Qué pasó, Miguel Bucha Bucha? Te escucho, amigo mío.
1: Se le enredó la cinta al cassette, loco.
0: Se le enredó la cinta a la antigua, a la antigua. ¿Qué pasó, Huguito?
2: Una canción de Juan Gabriel que se llama Buenos días a la vida. Buenos días, señor Sol. Esa canción quiero, amigo Riguito, para hoy domingo.
0: Hágale.

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1: 10 de la mañana, 5 minutos.
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1: Rigo DJ en el aire, pasándola bien con ustedes, dándole el toque y el sello final a esta edición de día 20 de septiembre. ¿Qué pasó? ¿Qué le tinca?
10: Me tiro bien, weón, dale la emisora, porque siempre se te va la onda.
1: Mi
10: saludo, se te va la onda.
1: ¿Será Huguito?
10: Me tiro que hay un weón raro en la emisora, porque siempre se te va la onda.
11: Ucha. No somos macho, pero somos mucha.
10: Wea.
1: Yo creo que el Lucha Bucha, entre Lucha Bucha y el Huguito son los medios yeta. Arri con la que barre.
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1: Seguimos en vivo, recuerda 55-233-380, si me quieres llamar. 55-233-380, Alegría.

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1: Aquí ando en la pelea, dando todo por mí. Saludos para Luzmira, que quería cumbias. Saludos para la Luzmira con mi pariente tocayo Luis Rigoberto. Están por allá en Tocopilla. La Luzmira que me hace bullying, que dice que yo soy bueno para tomar. Ay, perdónalos porque no saben lo que dicen ni hacen. Pero igual no sería malo, vamos.
2: A tomar, alerta de cura era.
1: Por acá me dice Eduardo me dice, tiene que hacerlo a lo Rafael Cabarrito, ¿no? Rafael Cabarrito últimamente andaba pura arriba de la pelota, según lo que vi en la red, ¿no? No, en la tele se nota mucho. Por acá, Marito Rubio me dice, está igual que el... No, lo digo, ¿no? Que el Sola Barrieta me dice, no. ¿Ustedes creen que yo soy curado? Yo creo que todos tenemos un pasado y el pasado es pisado, ¿no? Pero bueno, le decía, igual de repente me zapatea. Pero me acuerdo que me tengo que tomar como 20 pastillas y se me pasa. Los excesos pasan la cuenta, cabrón. Seguimos con las cumbias.

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1: A ver, ¿qué quería contarles? Que estoy a través de plataforma telefónica y claro, para los que me preguntan por el horóscopo, claro que voy a tener, pero como es habitual, después de las 11... Como es habitual, después de las 11 de la mañana, a esta hora ponte en contacto conmigo, 55-233-380, 55-233-380, 55-233-380, y el WhatsApp más 569-9408-9830. Un saludo grande para todos los que están en San Pedro Atacama, para los que vienen a turistear, a pasear, para los que ya se están preparando para retornar. Espero que les haya gustado Calama, sí, y San Pedro de Atacama. Sí. Vamos por más, dicen por acá. Vamos por más.

50. Y el WhatsApp más 56 9 94 08 98 30. ¿Qué pasa con el cantante? No, a Luguito lo tenemos vetado un poquito porque le echáis ficha, ya me ha mandado 10 canciones completitas. Luguito, háblame, mándame mensaje, interacción, pero no me cante tanto.

0: aló, ¿con quién hablo por ahí? Buena, mi gran amigo Juanito Cuello. ¿Qué cuenta, mi rey? ¿Cómo estáis, Juanito Cuello? Juanito Cuello. Ah, que me salí aquí, Juan Cuello. Carlos, ¿cómo estáis? Bienvenido.
1: ¿Cómo estás, Rodrigo, en este tiempo?
0: Bien, bien, aquí, pues, Carlito. Te había confundido con la voz del Juanito Cuello. ¿Todo bien? ¿Y tú, cómo estáis por allá?
1: Ahí, más o menos, Rodrigo.
0: ¿Qué, Pacho?
1: No, pues, estoy como 2 años, 7 meses, digamos.
0: No tenía idea, hermano.
1: Sí, pues, estamos ahí haciendo el empeño ahí para salir adelante.
0: Esa es la idea, hay que ponerle con todo el empeño, con toda la actitud nomás, porque si no nos tiramos nosotros para arriba, ¿a quién, po?
1: Exactamente,
0: así es, pues, mi rey. ¿Y estos días a quién se ha dedicado, aparte de descansar, me imagino?
1: A descansarnos,
0: no, sí. Alguna vez que nos toque, porque ya harto que nos sacamos la cresta, ¿no?
1: más de 40 años.
0: 40 años arriba de las máquinas es toda una vida. Claro, es el tema. Bueno, yo quiero desearle que en esta última hora del cumpleaños de Chile la disfrutemos como podamos, aunque sea cuidándonos, ¿no?
1: Exactamente, por un
0: ídolo. Nada más, pues, ¿qué le vamos a hacer nosotros que ya... estamos más que usados, este cuerpo lo usamos mucho, parece. Pero nos quedan los bonitos recuerdos, Carlito. ¿Qué le vamos a hacer nosotros que ya... estamos más que usados, este cuerpo lo usamos mucho, parece. Pero nos quedan los bonitos recuerdos, Carlito.
1: Exactamente, güey. Sigue.

0: Exactamente, así que
1: no. Así que ahora está.
0: Ahí tenés que reponerte tú también, porque estoy igual que yo y pura pastilla.
1: Sí, no, ni me diga nada. Lo mío son las piernas, se me ponen las piernas como moradas, se me ponen como, no, fea la cuestión. Pero ¿qué le voy a hacer? Porque ya es lo que tengo, tengo que vivir con eso.
0: No, está funcionando.
1: Sí, pero bueno, cuando vaya para Calama, cuando vaya para Calama nos tomamos un cóctel de pastillas, vos, Carlito.
0: Eso, yo
1: claro, nos vamos a las cambiaditas, pero claro. con las pastillas nomás. Después no nos vamos a poner igual que Lucha Bulla, después vamos a andar medio raro. Carlito, y a todo esto, ¿cómo están los controles? ¿Cómo está el tema de los médicos que hay?
0: No, ahí ahora primero tengo que bajar a Antofagasta a hacer otro examen.
1: ¿Ya?
0: Que es un tema de asómero particular.
1: ¿Particular? Ya.
0: Ya me ha hecho. Pues, ¿viste cuánto examen me ha hecho?
1: Sí,
0: cuando estoy. Cuando me quedo enfermo, cuando me vi. A ver, se con la visión en los pulmones y el hígado. El hígado es que no tiene
1: arriba. Y es tan complicada ese órgano. Sí, complejo.
0: Y el suplente es el que más se genera todo lo que no tiene.
1: No quiere ¿sabes? Quiere regenerarse. Sí, pasa.
0: Parece que quiere. Es un copete.
1: Ah, no, que le está faltando uno bueno, ¿eh? Oiga, si quiere le mando acá, tengo un aguardiente acá de mis tierras de Doñigüe, ese pero recupera todo. ¿Ah? Aguardiente de Doñigüano. Ya cuando vaya para allá le voy a llegar esa gotita milagrosa para mi Carlito y para que se recupere mi guachito. Bueno, hay que tomárselo con humor, si ya estamos en esta, ya tenemos que salir de una u otra manera. ¿Somos guerreros o no? ¿Somos guerreros? Sí, así que hay que apechugarnos. ¿Alguna cancioncita, algo que quiera que le programe para que disfrutemos, para que escuchemos los dos ahí aquí en la radio? O
0: tema que siempre he tirado a mis compañeros.
1: ¿Ya? ¿Cuál?
0: Mis compañeros de Roma.
1: ¿Ya?
0: Más
1: le
0: gusta a ellos, tenemos
1: C. Sí, tenemos C. Ni un problema, papi. Vamos a ponerle todo eso a todos los viejos de la ruta ahí, el tenemos C. Y que se cuiden y que también se protejan de los riñones, del hígado, de las malas posturas, de la mala alimentación, porque a la larga. Somos de los duros los camioneros, pero el cuerpo a veces no nos acompaña.
0: Exactamente.
1: Carlito, un abrazo tremendo y grande. Le dejo, pero ¿qué quiere que le deje? Yo por mí le dejo hasta mi hígado. Así que eso.
0: Pero con todo el
1: cóctel
0: de pastillas,
1: ¿estás tomando
0: de mi hígado también?
1: No, estamos igual. Igual ayer me tiré por ahí una cosita poca, pero con miedo.
0: No, nada.
1: Ah, ya, no, usted es que usted no está un poco más complicado porque el hígado no se le regenera. Yo por lo menos el mío está graso, pero se está recuperando. Está graso, pero se va a recuperar. Carlito, no se preocupe. Un abrazo a la distancia. Será hasta el sábado en la tarde para que me llame. Ya estamos listos con el teléfono, así que ya vamos a poder hablar más seguido. O cualquier día en la semana me llama si tiene mi número. Así que no hay problema.
0: Exactamente, un saludo a todos los compañeros de ruta.
1: Eso.
0: Harto menos de la ruta hoy.
1: Saludos para todos los amigos de la ruta de Carlitos que andan ahí y que se cuiden, dice.

0: completamente aburrido.
1: Y se puede
0: hablar contigo, Maricito. Hasta bendiciones.
1: También me encantó poder, porque yo sabía que me estaba llamando, si yo no es que no lo haya querido contestar antes, pero decía aló, aló, o se cortaba, o me mandaba el buzón de voz, y ahora dije yo, vamos a probar, y salió la llamada, así que estoy más que contento de poder hablar contigo, amigo mío, Carlito, un abrazo tremendo, eres un tremendo amigo del volante, y ahora está ahí recuperándote y bueno, toda una vida, toda una historia y tantas anécdotas que vamos a estar hablando después en el trayecto del programa ya más adelante, así que vamos a ponerle bueno y vamos a pelar a todos los viejos malos por el cacho. No se va a salvar nadie. Ya, mi rey, vamos con Tenemos C, le mando un abrazo, se me cuida.
0: Igual
1: todo
0: puede estar bendición para todos los viejos.
1: Saludos. Chao, chao. Un saludo grande para Carlito. Ahí está recuperándose. Se va a recuperar de todas maneras. Todos nos podemos recuperar si tenemos alegría en nuestros corazones, en nuestra mente. 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Carlitos, tira para arriba, hijo.

0: con la banda tropical. Saludos para todos los coleguitas de la ruta. De parte del tremendo Carlos, nuestro amigo Carlitos, que se está recuperando, que está tirando para arriba. Le mandamos pero un hígado nuevo. Carlitos, para ti y todos tus colegas. Arre con la que barre. Voy y vuelvo.
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0: 10 de la mañana, 34 minutos.
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0: ¡Papi, sácate un mambo! ¡Sácate un mambo! A ver, ahí sí. Yo que me quiero sacar un tema bueno, pero usted me lo pide. Línea directa para que me hable. 55233380, comunícate con nuestra cabina de Radio Alegría. Si quieres salir al aire conmigo, marca la línea directa 55233380. 55233380 y hablemos en el aire. Hola.
6: ¿Cómo está, mi niño bonito, lo más lindo que tiene el sur?
0: ¡Oh! ¿Cómo está? Y ahora sí, Juanito Cuello.
6: Aquí trabajando.
0: ¿Dónde te tocó trabajar, Juanito?
6: En la rama.
0: ¿En la rama? Oye, ¿dónde está la rama?
6: En la torre.
0: En la torre. Oye, ¿qué tal? ¿Cómo ha estado todo por allá? Cuéntame un poquito acerca de la rama. Quiero escuchar.
6: El otro día estuvo cayendo agüita.
0: Ah, ¿y cayó mucha agüita?
6: Poca.
0: Poquita. Ah, ya, no le cayó al agua. O sea, no le cayó claro. A la boca. Oye, ¿cuándo? Dígame.
6: Te estuve escuchando el domingo pasado y el sábado.
0: Ah.
6: ¿Qué pasó? ¿Qué pasó con el camión del gas? Le dice, no voy a llamarlo a molestarlo.
0: El
6: que te
0: está
6: refregando
0: mi espalda. Es que mi cuñado dice que el camión del gas es mi marido.
6: Yo le dije, se me está quemando la ropa.
0: Oiga, no, si entre la señorita Epsi, el leído, la luz mira, me hacen bullying, me dicen que soy curado, que se me quema la ropa.
6: Pero sí, en la radio.
0: Yo me gané todas las medallas, tengo todas las medallas.
6: Con el del gas,
0: pero es que se me salió, oh, pues Juanito.
6: Oiga, yo también
0: me tenía de machito, pero ese día se me cayó sola la. Algo está pasando en el sur, Juanito, algo está pasando.
6: No. Va a tener que ir a ver mi tarón. Un remedio bueno.
0: No, yo cacho que cuando vaya donde Juanito Cuello, ahí me voy a machar al tiro.
6: No,
0: hasta
6: lo quiero saber a Calama, para llevarlo a las.
0: Yo creo.
6: Y ahora se está tirando
0: para atrás,
6: ¿no?
0: Se puso igual que los cangrejos, dijo Juanito Cuello.
6: Oye, el Leo me dijo. No,
0: va a ser tan,
6: señor. Dice que cuando pasa un camión del gas suena la campana.
0: Hola. Cuando pasa el camión del gas le pone
7: agente, agente.
6: Oye,
0: me fui para abajo y me pisé la cola solo y para más quedó grabado. Y mamá quedó grabado, así que ahora me va a costar salir de ahí, me va a costar ahí de salir del gas.
6: Tal como dijo
0: el
6: que ahora se viste de la
0: rupertina. Ya me imagino cómo me han tirado la barriga en la semana, ¿no? Oh. Esa Rosita, ese Leito, esa señorita Betsy, el Juanito.
6: Yo te defendí.
0: Usted es mi abogado de los pobres.
6: No, yo te defiendo.
0: Espectacular, Juanito. Pero de que me caí feo, me caí feo.
6: Pues caíste feo.
0: Ahí me fui para abajo.
6: Ay, te fuiste mucho para abajo, mami. yo te viendo la radio, yo te digo, mi compadre, buena onda. Mucho. Anda a pasar el disfraz allá, me dijo. No.
0: Oiga, Juanito, ¿y hasta qué hora? ¿Hasta qué hora tenemos fonda?
6: Hasta las 12 de la noche.
0: Hasta las 12. ¿Vienen los remates hoy día, me imagino, no?
6: Hoy día los remates.
0: Sí. Ah, qué bueno. Oiga, ¿qué ¿en qué están está trabajando, Juanito? ¿De qué está? ¿De anticuchero? ¿De qué está?
6: No, nosotros estamos apoyando al aseo.
0: Ah, perfecto, perfecto, perfecto. Oiga, sí. Me imagino que sería una cantidad de mugre en esa cuestión.
6: Sí,
0: sí, porque uno llega y vota, come y vota. Po.
6: Yo le mando el camión.
0: Claro, mientras que no sea el camión del gas. Juanito, defienden la semana por si usted.
6: En la semana todavía defender.
0: Y el sábado, si es que me puede llamar en la tarde, me cuenta las copuchas.
6: Trata de vender el vestido.
0: Vamos a tratar, ¿eh? Vamos a tratar, Juanito, por favor, vamos a tratar, ¿eh?
6: Vale.
0: ¿Qué chao, música va a querer? ¿Le quedan 5 minutos con la chica?
6: Vale.
0: Un abrazo.
8: Le quedan 5 minutos con la chica.
0: Un saludo para Juanito Cuello. Grande Juanito Cuello. Sí, no, Juanito Cuello. Juanito Cuello se sabe todos los trucos de Riquito de Gay. Saludos para todos los hijos que están allá en las ramadas. Hasta las 12 le ponen bueno. Hasta las 12 le ponen bueno. Juanito Cuello, defiéndeme.
9: ¡Arre con la que barre!
0: Le quedan 5 minutos.
8: Le quedan 5 minutos con la chica.
0: Juanito Cuello, un saludo grande para ti, un aplauso y... sonando...

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2: Saludos para todos los que están trabajando con Juanito Cuello en el mantenimiento del aseo de las ramas. Juanito Cuello, mi amigo personal, que me defiende del bullying.

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1: Dame más tiempo para hablar contigo a través de la plataforma telefónica 55233380. ¿Quieres salir al aire conmigo? Aquí, marca línea directa, Calama, San Pedro Atacama y todo Chile. Me pueden llamar al 55233380 o te puedes reportar por WhatsApp al más 569-94089830. La línea directa y el WhatsApp son tuyos para hablar conmigo.
2: Le quedan 5 minutos con la chica.
1: Le quedan 5 minutos con la chica, dice Juanito Cuello. Vamos a tener horóscopo después de las 11 de la mañana, sí. Vamos a tener de todo un poquito, manriquito, y ahí sí. Hasta la inscripción a 1 de la tarde, de ahí me pego una ducha y me voy a un asadito con la familia. Ya, quiero escucharte en vivo. Deja tu saludo, pide tu tema o tira la talla en la línea directa. 55233380. Te acompaño con toda la buena onda para todo Chile y el mundo. www.radioalegriadeltransporte.com www.radioalegriadeltransporte.com. Línea directa 55233380. WhatsApp más 569-9408-9830 para que hablemos en Ruta. Rigo, ¿vieron la parada militar ayer? ¿Les gustó? Yo ayer me puse hasta mi ex uniforme. No me cruzó la chaqueta. Yo todos los años tengo una cábala, me coloco el uniforme en el cual usé por un tiempo y veo ahí el la parapo. Aunque me hagan bullying, aunque me molesten, aunque a veces me dicen que estoy cagado en la cabeza, pero cada uno es su vida, ¿no? Y hasta el año pasado todo bien, pues me cruzaba, me quedaba en peque, entallado. Ayer me lo fui a colocar, no me cruzó la chaqueta. Ni siquiera que saltaran los botones, no cruzó. O sea, definitivamente no cerró. Menos la blusa. Nada más, y la boina me quedó, pero cabezona así está. Apretá la cabeza. Así que una anécdota ahí. Rillito DJ y su locura. ¿O no?
3: Te amo, Rillito, mijito rico.
1: Ahora tengo que volver a ser mijito rico. Voy a volver. Mañana empieza la dieta. La otra me la amarré, ahora esta me la tendré que coser. Por acá me dice Pedro, me dice, haga dieta con el del GAM, me dice, no. ¿Por qué todos me molestan ahora con el del GAM? Con mi marido, dicen por acá. No sean así. Llamen mejor 55233380 y el WhatsApp más 569-9408-9830. Quedamos tiki taka, quedamos pero mejor que casarse. Arre con la que barre, ese hombre soy yo.
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2: Ese hombre soy yo. ¿Cómo va todo? ¿Todo bien?
3: ¡Sí!
2: Recuerda que terminando la pausa de las 11 de la mañana tendremos modo horóscopo. El Hugo dice que hace poco estuvo de cumpleaños Mar Anthony, que quiere una salsa de Mar Anthony. Ya, perfecto. De ahí va. Saludos para Hugo Silva, Huguito de Olivar. Le pone bueno. Gran auditor, pero lo malo es que de repente se pone tan pesote con los cantos. Lo único malo que tiene Huguito nomás, que se pone tan pesote con la música de los cantitos. De lo demás es una guaguita. Seguimos arriba.

mi suegra. Saludos para Juanito Cuello, que está allá en la fonda, en la ramada.

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1: 11 de la mañana, un minuto.
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10: Ya, señoras y señores, ¿están listos para los signos del zodiaco?
11: Sí.
10: Perfecto, pero antes, música de Radio Alegría del Transporte. Y nos vamos con los signos después de este Diego y sus

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1: 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Vamos a comenzar con los signos del zodiaco. ¿Están preparadas? ¿Están preparados? ¿Todo bien? Comenzamos la lectura para hoy. Ahora, Pina de Alegría en el último día del cumpleaños de Chile. 11 de la mañana con 11 minutos. Comenzamos el recorrido zodiacal con Aries, el primer signo de fuego. Los nacidos bajo esta energía se caracterizan por su increíble fuerza de voluntad, su dinamismo y esa chispa de liderazgo natural que los impulsa a abrir caminos donde otros ven barreras. Son personas de acción directas y con un entusiasmo contagioso, aunque a veces la impaciencia les juegue una mala pasada. ¡Atención, Aries! Saludo. Es un excelente momento para canalizar tu energía a través del deporte, caminatas al aire libre. Cuida esa tensión que tienes acumulada en alguna parte de tu cervical. Ese descanso que mereces marcará la diferencia. Dinero. ¿Tu proyección está favorable? ¿Se van a abrir puertas? ¿Un proyecto por ahí o alguna idea que esté en pausa? Tiene que confiar más en su instinto para negocios, pero siempre leyendo las letras chicas de cada compromiso. En amor, el terreno clave es hoy escuchar a la pareja, bajarle un cambio y permitir que el diálogo sea para ambos. Si eres soltera, soltero, estás buscando a alguien del pasado que va a reaparecer con las intenciones claras de volver y hacerlo bien. Para este día, tu color de la suerte es el rojo vibrante, ese que te inyecta pasión, seguridad. Tu número de la suerte, Aries, es el 7. Consejo que te doy, Aries, no pretendas resolver todo en un solo segundo. Hay que respirar, hay que priorizar y dejar que las cosas caigan siempre por su propio peso. Éxito para hoy, signo de Aries. Son las 11 de la mañana con 13 minutos. Tauro, continuamos con Tauro, signo de tierra, representa estabilidad, perseverancia, disfruta de la vida. Quienes pertenecen a este signo son conocidos por lealtad, paciencia infinita, capacidad única para construir una realidad sólida y duradera. Buscan siempre lo seguro, pero guardan un corazón enorme y protector. Saludos. La clave para hoy está en la alimentación. Intenta moderar esos excesos, sobre todo de fiestas patrias. Desde mañana, cositas más naturales. Cuida tu garganta, protégete de los cambios bruscos de temperatura. En dinero, es tiempo de organizar el presupuesto familiar o personal. Evita los gastos impulsivos para ansiedad. Tu esfuerzo sostenido empieza a dar frutos estables, así que mantén el rumbo sin desesperar. Signo de Tauro. ¿Qué pasa con Tauro en amor? El romance se tiñe de ternura y complicidad. Es un día para compartir momentos sencillos pero profundos con tus seres queridos. Si buscas el amor, tu autenticidad será tu mejor carta de presentación. No fuerces nada. Así que atención, el universo te asigna hoy el color verde esmeralda que atrae abundancia y calma. Tu número de la suerte es el 4. Consejo para los Tauro en el día de hoy: flexibilidad es el desafío actual. Aprende a adaptar tu cuerpo, tu mente a cambios imprevistos, siempre con una sonrisa. Verás que las sorpresas traen hermosas lecciones. Que tengas una excelente jornada y un buen término de fiestas patrias, amigos del signo Tauro. 11 con 15 de la mañana, le toca a Géminis. Llegó el turno al signo de los gemelos, regido por el aire. Hablar de Géminis es hablar de curiosidad, agilidad mental y una tremenda facilidad para comunicarse. Son el alma de conversaciones, mentes brillantes que siempre están buscando aprender algo nuevo y conectar con personas de diferentes realidades. Atención, vamos con Géminis en salud. Tu mente va a 1000 por hora y eso puede provocar agotamiento nervioso, o puede haber algún insomnio, desconéctate, sobre todo de las pantallas antes de dormir, y practica la respiración. Dinero, día muy productivo para alguna llamada telefónica, para algún acuerdo comercial. A pesar de que es domingo, todo puede partir hoy porque tu palabra tiene peso. Amor, la rutina es tu enemiga, así que proponle algo a tu pareja para romper ese molde diario. Si estás soltera, busca a alguien en especial en redes sociales o en tu entorno para que te encienda esa linda chispa que llevas. Tu vibración del día conecta con el color amarillo brillante, ideal para estimular tu intelecto y alegría. Tu número de la suerte es el 5. Consejo que te damos hoy para ti, Géminis, es enfocar tu energía en una sola tarea. El que mucha marca, ya tú sabes, poco aprieta. Si terminas lo que empiezas hoy, mañana estarás de maravilla. Gran día para ti, signo

Modo horóscopo, modo horóscopo, modo horóscopo, cuando son las 11 de la mañana con 20 minutos. Seguimos con el signo que ahora está esperando ser escuchado. Porque de Géminis pasamos a Cáncer. Entramos al terreno de Cáncer, signo de agua regido por la luna. Los nacidos bajo este signo poseen una sensibilidad maravillosa, una intuición muy aguda y un profundo amor por el hogar y la familia. Son los protectores del zodiaco, personas empáticas que siempre buscan cuidar a quienes aman y crear ambientes cálidos a su alrededor. Atención a los amigos de Cáncer en salud. Tu cuerpo te pide una desconexión, sí o sí, emocional. Estás con estrés. Eso te está repercutiendo en el estómago, así que nada de comidas muy pesadas. Todo livianito y respira en paz. En dinero o Cáncer, hay que tener prudencia, revise cuentas, tire lápiz. El trabajo está bien, pero debe ser más intuitivo para tomar una decisión económica, sobre todo para algún tipo de negocio. En el amor, Cáncer, va a haber un reencuentro, una conversación íntima con alguna persona del pasado para cerrar malos entendidos. Te tienes que dejar querer y recibirle con los brazos abiertos. En tanto, para hoy, tu color de la suerte, Cáncer, es el blanco o el plata, que van a limpiar tu energía y te darán claridad. Tu número de la suerte es el 2. Consejo del día para ti, Cáncer: no cargue con el problema de esa persona, porque los problemas del mundo en tus hombros te llevan a cometer un error. Busca tu propia paz mental. Que tengas un día hermoso. Signo Cáncer. Y ahora llega el mejor. Cuando son las 11 de la mañana con 21 minutos, llega Leo. Llegamos al turno de Leo, signo de fuego regido por el mismísimo Sol. Hablar de Leo es hablar de generosidad, magnetismo, tremenda alegría de vivir, corazón gigante, presencia jamás pasa desapercibida, líderes natos, leales, amigos, dueños de un orgullo noble que los empuja a superarse siempre. ¡Grande los Leo! Leo, salud. Te está sobrando energía, pero cuida la postura y la zona de la espalda. Te tienes que estirar y relajarte un poquito más. El día de descanso te viene de maravilla. Te viene de maravilla. Dinero, tu esfuerzo va a ser reconocido. Te tienes que proponer algo para buscar una oportunidad mejor laboral. Te va a sonreír la fortuna. Mantén los pies bien puestos en la tierra. En el amor hay romance, hay pasión. Si tienes pareja, es el día ideal para que sigas encendiéndole la chispa. Si estás soltero o soltera, tu brillo natural está atrayendo dos miradas. El universo te regala hoy la vibración del color dorado o naranja para resaltar tu brillo personal. Tu número de la suerte es el 1. Consejo para ti, Leo: brilla sin miedo, pero recuerda que el verdadero líder también sabe escuchar y dar espacio para que otros se destaquen. ¡Mucho éxito, signo Leo! 11:23 de la mañana. Vamos con el signo Virgo. Continuamos el viaje astral con Virgo, signo de tierra, que representa el orden, el análisis, el espíritu de servicio. Quienes pertenecen a este signo son personas sumamente detallistas, responsables y con una mente envidiable. Siempre buscan la excelencia en lo que hacen y están dispuestos a dar una manito. Vamos con el signo Virgo, pero en salud. La mente no para. Busca una actividad manual, lee un libro, escucha música, pero tienes que estar en calma. Dinero, tienes que buscar organizar algo aliviadito en el día de hoy, livianito, para planear para mañana, porque muchos ya están pensando qué hacer mañana. Busque algo liviano, pero tienes que estar en calma. Dinero, tienes que buscar organizar algo aliviadito en el día de hoy, livianito, para planear para mañana, porque muchos ya están pensando qué hacer mañana. Busque algo liviano, pero rápido y eficiente. Planifique metas.

Tu número de la suerte, Virgo, es el 6. Consejo del día: no busques que todo salga perfecto a la primera. Aprende a disfrutar del proceso y celebra tus pequeños logros diarios.

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1: Bueno, ya dimos los seis primeros y antes de ir a la pausa, vamos a hablar de lo que me están preguntando acerca de el Venus retrógrada que va a afectar en la astrología a Escorpio y a otros signos. Venus retrógrado en Escorpio del 3 al 25 de octubre. Venus retrógrada solo cada 18 meses, por lo que es un evento raro y profundo. Así que va a estar pero complicado. Te cuento que Escorpio es el signo de los secretos, las verdades ocultas, las memorias profundas y la transformación. Cuando los planetas retrógradas están en el universo, nos obligan a mirar debajo de la alfombra. Con Venus retrógrado, amor y dinero, se revisan los vínculos a fondo, salen a luz temas de confianza, celos o dinámicas de control. No te extrañe que a muchos oyentes le reaparezca un ex o una vieja historia inconclusa exigiendo un cierre. También exige prudencia con gastos impulsivos. Con Mercurio retrógrado, comunicación ilógica. Es el clásico momento de los malentendidos, los mensajes mal mandados, las caídas de sistemas y los retrasos en general. Al estar en Escorpio, las conversaciones pendientes del pasado regresan con fuerza. Así que, ¡ay, cabrito! Se nos viene complicado con esta fecha. Así que atención a los que van en ruta, se viene esta temporada intensa en el cielo. Venus y Mercurio se ponen retrógrados. Y sobre todo en este signo, Escorpio. A partir de octubre, anote la fecha para que ande ojo, del 3 al 25 de octubre. Hay

0: signos que se verán afectados. ¿Cuáles signos se verán afectados? Piénsalo, a ver, ¿será lo suyo? Pregunta de concurso. Bueno, cuatro signos que se llevarán el impacto más fuerte son los llamados signos fijos, pero cada uno lo vivirá a su manera. Por ejemplo, los cuatro signos más afectados será el grupo de impacto Escorpio, Tauro, Leo y Acuario. Para variar, voy a agarrar yo. Los signos que serán afectados como de revisión serán Géminis y Virgo. Los que se salvan o lo usan a favor será Cáncer y Piscis. Así que ya lo saben, mis amigos en ruta, si eres Escorpio, Tauro, Leo o Acuario, ponle freno de mano a las decisiones apuradas en octubre y noviembre. Nada de pelear con la pareja, ni firmar contratos a tontas y a locas. Así que tengan cuidado, Escorpio, Tauro, Leo o Acuario, en bocas calladas no entran moscas. Voy y vuelvo, porque somos Radio Alegría del Transporte, en ruta.
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0: 11:32 a.m, 32 minutos.
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0: Y aquí estamos con los signos del zodiaco. Vamos a seguir con más horóscopos.

entramos al terreno de Libra, signo de aire que representa el equilibrio, la justicia y la belleza en todas sus formas. Quienes pertenecen a este signo buscan siempre la armonía en sus relaciones y entornos. Son personas diplomáticas, encantadoras y con un sentido de la equidad muy desarrollado, aunque a veces les cueste tomar decisiones rápidas. ¡Vamos, Libra! Salud. Es un buen momento para buscar un alcance entre el trabajo y el descanso. Pon atención a tus riñones. Recuerda hidratarte bien durante el día y evitar el consumo excesivo de sal. Dinero. Los astros indican estabilidad, pero evita firmar contratos. Si tienes dudas, consulta a alguien de confianza. Amor. Estás con una paz que te quita un poco la atención diaria. La pareja necesita una conversación tranquila diariamente. Si estás soltero, abre los ojos. Anda alguien rondando por ahí en tu círculo que te está poniendo el ojo. Para hoy tu color de la suerte, Libra, es rosa pastel o azul celeste. Ideales para traer calma. Tu número de la suerte es el 8. Consejo del día para ti, Libra. No postergues tus propias decisiones por complacer a los demás. Es necesario que protejas tu bienestar. Excelente jornada para ti, signo Libra. Vamos a seguir con más signos. 11:37 le toca a Scorpio. Llegamos al turno de Scorpio, signo de agua, conocido por su tremenda intensidad, su magnetismo y su capacidad de transformación. Los nacidos bajo esta energía poseen una intuición poderosísima que les permite leer a las personas al primer segundo. Son leales, apasionados y capaces de resurgir con más fuerza ante cualquier dificultad. Por eso, Escorpión, escucha bien. Escorpión, salud. Tu energía vital está en un punto alto. Elimina malos hábitos. Inicia una rutina saludable. Cuida tu zona lumbar. Dinero. Momento para resolver deuda pendiente. Reorganice compromisos. Si viene un ingreso extra a través de un trabajo independiente, analícelo bien. Amor. En los afectos, la confianza es la clave de todo. No seas celosa, celoso. Concéntrate en construir desde la honestidad. Si estás soltera, soltero, tu misterio natural resultará irresistible. El universo te otorga para hoy, Escorpio, el color negro, el poncho vino, que potencia tu magnetismo. Tu número de la suerte es el 9. Consejo del día: deja ir los resentimientos del pasado. Perdone, libere y desátate, porque si viene éxito en el futuro, para poder avanzar hay que perdonar. Buen día, saludos para ti, signo Escorpio. 20 para las 12, 11:40, 11 de la mañana con 40 minutos. Continuamos el recorrido zodiacal con Sagitario, signo de fuego regido por el optimismo, la libertad y el amor por la aventura. Quienes nacen bajo este signo tienen una alegría contagiosa y un espíritu explorador que siempre les impulsa a ampliar sus horizontes. Son filósofos naturales, francos y eternos buscadores de la verdad. ¿Qué les depara para hoy cuando son las 11:40? Sagitario en salud. Te sientes con ánimo para comerte el mundo. Cuidadito con los excesos en comidas o bebidas en este último día de fiestas. Ya comió mucho. Dale descanso al hígado. Dale descanso, sobre todo al estómago. Alimento fresquito y liviano para hoy. Dinero. Se declaran algunas cosas por ahí laborales con una noticia que esperas con ansia. Debes buscar el enfoque porque para algunos será bueno y para otros será malo. En amor, el optimismo vuelve a tu vida sentimental. Es un día perfecto para compartir risas, planificar un viaje corto o simplemente disfrutar de una buena conversa. Tu energía para hoy, signo Sagitario, está bastante bien, ¿no? Pero debe usar el azul marino o violeta, que atraen más sabiduría. Tu número de la suerte es el 3. Consejo del día:
No permita que los pequeños problemas diarios te quiten la sonrisa. Siempre positiva, siempre positivo. Busca tu superpoder. Que tengas una gran jornada. Signo Sagitario. Seguimos siendo la number one.

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1: Bueno, estamos en modo horóscopo y también hablando acerca de lo que se nos viene con este evento de octubre con el Escorpio retrógrado y todo eso que se viene. ¡Fulero! 11:44 de la mañana. Vamos con los siguientes signos. Le toca a Capricornio. Entramos al terreno de Capricornio, signo de tierra que representa la disciplina, la ambición y la sabiduría. Los nacidos bajo esta energía son personas sumamente trabajadoras, confiables y con un sentido de la responsabilidad admirable. Tienen la mirada puesta en la cima y avanzan paso a paso con paciencia y paso firme, construyendo un futuro seguro para ellos y sus seres queridos. ¡Salud! Vamos con Capricornio en salud. El exceso de responsabilidad te está pasando la cuenta hasta los huesos y hasta la articulación. Momento de que se estire, camine y relaje postura. Dinero, tu esfuerzo empieza a dar frutos. Se abren posibilidades de consolidar alguna platita por ahí que anda dando vuelta. Administre sus recursos con inteligencia. Amor, en el plano sentimental, derribe algún muro emocional. Muestra tu lado vulnerable y tierno a esa persona que realmente extrañas. El universo te otorga hoy la vibración del color gris marengo o el azul oscuro que potencian tu enfoque. Número de la suerte es el 10. Consejo del día para Capricornio. No todo en la vida es pega, no todo en la vida es cumplir. Recuerda, no todo en la vida es pega, cumplir. Relájate, descansa, busca ocio, aunque te cueste. Buen día, saludos para ti, Capricornio. 11 de la mañana con 46 minutos. Vamos con Acuario. Llega el turno de Acuario, signo de aire, que encarna la libertad, la innovación y el espíritu comunitario. Quienes pertenecen a este signo son mentes brillantes y vanguardistas, que siempre van un paso por delante de su época. Son leales a sus ideales, valoran la amistad por sobre todas las cosas y buscan constantemente cambiar el mundo con sus ideas originales. Saludo. Tu mente nunca se detiene y eso puede generar ansiedad o fatiga visual. Intenta desconectarte de las redes sociales, pantallas. Dormir harto. Por eso es bueno, Acuario, desconectar. Acuario, dinero. Jornada ideal para que piense cómo mañana va a trabajar en equipo, porque si viene algún cambio laboral, sobre todo en la rutina, mañana hay cambios de adaptación en tu trabajo. Tienes que empezar ya a resolver. Amor, los astros te van a invitar a que busques una libertad compartida, porque la pareja necesita romper la rutina, pero contigo en alguna actividad al aire libre. Si estás en soltería, no te preocupes, porque todo llegará a su tiempo como un imán. Para hoy tu color de la suerte es el azul eléctrico y turquesa, que van a estimular tu creatividad. Tu número de la suerte es el 11. Consejo del día para ti: no le temas a ser diferente ni a proponerte molde. Debes buscar una visión única para encontrar ese mayor tesoro. Que tengas un buen día, signo Acuario. 11:47. Le toca el signo Piscis. Cierro este viaje astral con Piscis, el signo de los pececitos, regido por el agua. Hablar de ellos es hablar de gente sensible, con una empatía infinita, una conexión espiritual maravillosa, pero son muy intuitivos, pero demasiado soñadores. Con mucha atención, signo Piscis en la salud. Tienes que buscar relajar los pies, por ahí hay una retención de líquido. Búscate un masaje, un spa, un descanso. Debes estirar las piernas, ponerlas en alto. Conéctate con un poquito de música, pero relajante. Dinero, tu intuición para los negocios, sobre todo lo laboral, desde mañana va a estar bien afilada. Tienes que buscar paso a paso ese proyecto y llegar a una mejor carrera y avanzar con seguridad. Amor, el afecto, la dulzura vuelve a reinar. tienes que cuidar a aquella persona. Debes sanar esa herida del pasado, perdonando, siendo sincera, sincero, abriendo tu corazón y demostrando el cariño que tienes. Tu energía del día conecta directo con el color violeta o el verde mar, que limpian tu campo áurico. Tu número de la suerte es el 12. Consejo del día: sueña en grande, pero con un cablecito ahí en tierra para que concrete anhelos, pero sin volar tanto. El universo ya está listo para respaldarte. Da el primer paso práctico. Hermoso día para ti. Signo Piscis, y con esto pongo punto final al modo horóscopo.
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0: A la vuelta, nos quedan 10 minutos para hablar acerca de lo que se nos viene retrógrado. Y si quiere alguna compatibilidad entre signos, me la manda al WhatsApp de la radio.

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1: 8 minutos faltan para que sean las 12 horas mediodía. Y vamos con el retrógrado. Ya, ahora sí. Me lo pidieron signo por signo. Recuerden que se viene Venus retrógrado en Escorpio del 3 al 25 de octubre. Y están todos los signos preocupados. Así que atención, vamos a decir qué le va a pasar más o menos a cada signo. Así que presta atención. Vamos con lo que se nos viene desde la fecha 3 al 25 de octubre con el retrógrado Venus en Escorpio. Para ti, Aries, esta doble retrogradación en Escorpio se mete directo en tus secretos mejor guardados y en tus finanzas compartidas. Venus te va a obligar a revisar qué estás ocultando en el amor, mientras que Mercurio va a enredar los papeles de platas que tengas a medias con otros. Cuidado con herencias, préstamos o cuentas de luz y agua que compartes con tu pareja o socios. Van a saltar dudas o cobros antiguos que pensabas que ya estaban listos en el plano afectivo. Sale a la luz la desconfianza o los celos guardados. Saca las cuentas con lupa y no dejes que el orgullo te gane. Si hay verdades que te duelen, es hora de conversarlas de frente antes de que exploten. Estamos hablando de Aries con todo lo que se nos viene retrógrado en los días de octubre. Tauro, ¿qué va a pasar? Sujétate bien el cinturón, Tauro. Escorpio es tu signo opuesto, así que este terreno te dará directo en tu zona de la pareja y los socios de negocios. Venus va a hacer que te replantees si de verdad te sientes

0: valorado por quienes están al lado. En la temporada oficial de la reaparición del ex, te van a llegar mensajes o llamadas pendientes del pasado que te van a mover el piso con Mercurio ahí mismo. Cualquier conversación con tu pareja actual se puede transformar en un malentendido gigante. Piénsalo tres veces antes de contestarle a un viejo amor del pasado. Si vas a discutir con tu pareja actual, habla con calma y aclara los puntos. ¡Ojo ahí! Ahora hablamos acerca de Géminis. Géminis, ¿cómo se te viene con el Venus retrógrado en octubre? El cielo te va a mandar a ordenar la cabina. Este tránsito se mete en tu rutina diaria, tu trabajo y tu salud, como Mercurio es tu planeta regente. Cuando retrograda junto a Venus, sientes el cansancio doble. Si vienen días de retrasos en la oficina, fallas con las computadoras o teléfono y un ambiente tenso con los compañeros de labores, en lo sentimental la rutina te va a pasar y te vas a cuestionar si tus hábitos diarios te hacen feliz. No cargues con tareas extras que no te corresponden, duerme bien, organízate con lápiz y papel y no te tomes las pesadeces del trabajo como algo personal. Así que eso te va a pasar, Géminis. Ojo ahí. Seguimos con lo que se nos viene retrógrado para el mes de octubre, ahora con Cáncer. Para ti, Cáncer, la cosa se pone apasionada pero enredada, así. Este combo cae en tu zona del romance, los hijos y los proyectos creativos. Venus va a encender pasiones antiguas y Mercurio te va a recordar promesas que dejaste a medias. Si estás soltero, un flechazo del pasado regresa buscando una segunda oportunidad. Si estás en pareja, puedes que resurja el malentendido del celo absurdo o por no saber expresar lo que de verdad deseas en la intimidad. Usa esta energía para revivir la pasión, pero no te lances a la piscina sin mirar el agua. Que los recuerdos no te nublen el juicio cuando estés en retrógrado. 11 de la mañana con 56 minutos. Aquí viene Leo. ¿Cómo se viene con retrógrado Leo en octubre? Leo, el universo te pide que te quedes un ratito en casa. La retrogradación masiva en Escorpio te pega directo en el hogar, la familia y tus raíces. Venus te hará revisar los contratos de arriendo propiedades. Y Mercurio traerá problemas de comunicación con tus seres queridos. Cuidado con discusiones por cosas del pasado con tus padres o hermanos. También es un momento típico donde se echa a perder un aparato eléctrico de la casa o surgen retrasos si estás mudando. No es buen momento para comprar casa ni firmar contratos de arriendo apurados. Respira profundo y bájale dos cambios al orgullo familiar. Así que se te viene complicado, signo Leo. Se nos viene complicado, cabrón. 11:57. ¿Qué le va a pasar a Virgo? Mucha atención con tus palabras, Virgo. Este periodo te va a afectar la zona de la comunicación, los viajes cortos y los papeles. Con tu planeta regente Mercurio marchando hacia atrás al lado de Venus, tus mensajes van a salir con doble sentido. Se viene el clásico festival del mensaje mal mandado por WhatsApp. Cuidado con los correos electrónicos cruzados o con decir verdades hirientes disfrazadas de consejos. Si vas a viajar, revisa el auto y sal con tiempo porque habrá tacos y retrasos. Piensa las cosas 10 veces antes de decirlas o escribirlas. Mantén la calma si la tecnología te falla y guarda bien tus archivos importantes. Eso se te viene. Seguimos con más porque somos la número uno. Somos Radio Alegría del Transporte. 11:58. Libra, ¿cómo se viene para ti en octubre el retrógrado? Alerta roja para la billetera, para los Libra. Tus dos planetas del año se frenan en tu zona de las finanzas personales, el dinero y tu autoestima. Venus, tu regente, te va a poner nostálgico y Mercurio va a desordenar tus cuentas. Te van a dar ganas de gastar por una pura ansiedad o por querer tapar un vacío emocional comprando cosas caras. Cuidado con retrasos en tus pagos de sueldo o con deudas antiguas que reaparecen en el peor momento. Cierra la billetera, evita las tarjetas de crédito y no hagas inversiones locas. Recuerda que tu valor no depende de lo que tienes en el bolsillo. ¡Ojo ahí! ¡Ojo ahí! Ahora nos apuramos porque viene Scorpio. ¿Cómo se le viene a ellos el protagonista absoluto de la teleserie Celestial Escorpio, en octubre comienza a tener a Venus y Mercurio retrogrados sobre tu propia cabeza. El remesón es total y personal. Te vas a mirar al espejo y te vas a cuestionar todo. Tu look, tu pareja y tu camino de vida. Te vas a sentir más reservado e incomprendido que de costumbre. La gente va a malinterpretar tus silencios. Además, tu magnetismo estará por las nubes atrayendo de vuelta a amores del pasado que quieren respuestas. No te hagas ningún cambio de look radical ni tomes decisiones definitivas en el amor. Usa este mes para mirarte hacia adentro y sanar viejas tranjas. ¡Ojo ahí, Escorpio! ¡Ay, ay, ay! Mediodía, 12 horas, mediodía, pero me queda aún hablar de Sagitario, Capricornio, Acuario, Piscis. Así que lo vamos a dejar para después de la pausa, ¿ya? Para no alargar la pausa. De ahí seguimos con el retrógrado.
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0: 12 horas, un minuto.
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0: Ok, ya estamos de vuelta. Recuerde que nos vamos a extender un poquito porque estamos hablando del retrógrado. Pero vamos a poner una cancioncita antes de todo.

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1: No sé, ya para los que se quedaron pendientes de cómo se viene este Venus de retrogradación desde el 3 de octubre en adelante, pasando ahí en el Escorpio. Bueno, nos quedamos en Sagitario. Atención, Sagitario, ahora te va a tocar. Sagitario, desde octubre el cielo te manda el retiro espiritual. Este combo en Escorpio te cae en tu zona del inconsciente, cierre de ciclos y las cosas ocultas. Es un tránsito ideal para descansar la mente, pero muy pesado si intentas ignorar. Vas a andar con insomnio, soñando con gente del pasado o sintiendo culpas antiguas que no habías resuelto. Cuidado con chismes o secretos tuyos que salgan a la luz por culpa de un descuido al hablar. Bájale a las fiestas y las revoluciones. Relájate un momento a solas, escucha música y deja que el pasado termine de morir para que puedas avanzar limpio. Eso te va a pasar, Sagitario. Mira qué simpático Sagitario. Ya. Ahora son las 12:11. Le toca a Capricornio. ¿Qué les va a pasar a los Capricornio con el retrógrada? Para Capricornio el enredo viene por el lado de las amistades y tus proyectos en equipo. Venus y Mercurio te van a demostrar quiénes son tus amigos de verdad y quiénes estaban contigo solo por conveniencia. Se pueden armar malentendidos gigantes en tus grupos de WhatsApp de amigos o compañeros de Vega. Un amigo del pasado te va a buscar con una conversación pendiente. Planes colectivos o eventos que tenías organizados se van a retrasar o cancelar a última hora. No te metas en cabines ni trates de arreglarle la vida a todo el mundo. Toma distancia de los ambientes tóxicos y quédate con los de confianza. Eso te va a pasar, Capricornio. 12:12. Estamos hablando de este Venus que comienza su retrogradación el 3 de octubre, pero en el Escorpio nos afecta a todos. Acuario, mucha atención en la ruta laboral. Esta doble retrogradación te pega directo en tu zona del éxito, tu profesión y tu estatus público. Tus jefes o clientes van a andar con los cables cruzados y te tocará llenarte de paciencia. En proyectos importantes se ponen pausa, te van a poner a rehacer una pega y los trabajos que estaban ya aprobados van a tener que ser reaprobados. No es el mejor mes para pedir aumento de sueldo ni para lanzar un negocio nuevo al aire, porque las cosas van a andar lentas, queridos amigos de Acuario. Cuida muchísimo tu reputación esos días y lo que dices frente a tus superiores. Revisa los informes dos veces antes de entregar y espera a que pase el temporal. Se viene complicado, cabrón. 12:13. Y le toca a Piscis para saber ya qué va a pasar en octubre con ustedes con el retrógrado Venus. Todo esto es predicción desde el 3 de octubre. Cerramos con Piscis. Para ti el freno viene por el lado de tu creencia, estudios y trámites. Venus y Mercurio retrógrados te van a hacer dudar de cosas que dabas por sentadas y te obligarán a cambiar perspectiva. Si estás haciendo trámites en el juzgado, papeles de aduana o títulos, se vienen papeleos lentos y trabas burocráticas que ni te cuento. Si vas a viajar lejos, si te pueden perder las maletas o reprograma mejor los vuelos, no salgas, quédate en casa que nada te pasa. Mantén la mente abierta y no te metas en debates religiosos o políticos que no llevan a nada. Verifica tres veces tus documentos antes de salir de casa. Eso te va a pasar, Piscis. Y bueno, y así ya cerramos, porque nos alargamos, porque se viene ese retrógrado. Voy a resumir antes para los que se quedaron colgados, porque estamos hablando de eso. Lo que pasa es que en el mes de octubre, en el mes de octubre, se viene el tema retrógrado en Venus y va a caer en Escorpio, ¿ya? Y lamentablemente esta temporada va a ser intensa, sobre todo con los signos de Venus y Mercurio retrogradando en Escorpio. Venus y Mercurio se ponen retrógrados en Escorpio a partir de octubre. Así que eso se viene complejo, complejo. ¿Cuándo empieza esto? El 3 y terminará el 25 de Venus retrógrado en Escorpio. Pero Mercurio retrógrado en Escorpio será del 24 de octubre al 13 de noviembre. O sea, vamos a tener desde el 3 hasta el 25 de octubre complicado. Y después del 24 al 13 de noviembre complicado. Así que tengan cuidado que Escorpio es jodido, ¿eh? Tengan cuidado, cabros, tengan cuidado. Así que nada que hacer. Arre con la que barre. Somos los mejores. Estamos contigo. Somos Radio Alegría del Transporte. Y ahora sí, pongo punto final a esto que se llama Modo Exotérico con el Sultán Riquito DJ.
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1: Son las 12 horas con 22 minutos, 12 horas con 22 minutos, 12 horas 21 minutos. Atención, mi gente linda, en Ruta les tengo el reporte de las ramadas para este domingo, que es el último día para ir a sabatear. En Calama, todos nos vamos a la ex finca San Juan, pero escuchen bien, porque tienen que ir con zapatos cerrados, zapatillas firmes, porque con el viento y las llovinas del fin de semana el piso quedó bien barroso. Y para mis amigos en San Pedro de Atacama, las ramadas municipales están funcionando impecable. Tuvimos un temblorcito flojo de 4,7 en la mañana, pero todo el mundo está bien y los puestos están listos para el remate. Así que con cuidado en el camino y disfrutar el término de estas fiestas patrias. Así que atención, atención, Calama, último día, la ex finca San Juan. Recuerda a las personas, recordar a las personas que están por ahí cerca de Juanito Cuello. Pasen a saludarlo de mi parte, que está ahí haciendo aseo, Juanito Cuello. Les recuerdo que allá anda Juanito Cuello en la rama, anda trabajando, ganando plata, mi guachito. Ya. ¿Qué pasa? ¿Qué pasa? ¿Qué pasa? Ojo al dato, ojo al dato. Que hoy es el último día. Hoy es el último día para ir a la rama. Tengo hambre. Cuéntate una de vaquero.
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1: Ah, ya, vale, vale, vale.
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1: No les dije yo que estaba cantando la guagua. La guagua más linda. ¡Ya! A avisar a los viejos del volante que las ráfagas de viento han estado fuertes en la zona. Además, hoy la... A ver, aquí está. ¡Ay, Huguito, no me hable que justo me corre la pantalla! A avisar a los viejos que están corriendo viento, me dice por acá el amigo Esteban. Dice, avísalo a los viejos del volante que las ráfagas de viento han estado fuertes en la zona. Por acá también Pedro dice, Riguito, a las 10:55 de la mañana se registró un sismo de magnitud 4.7. Ah, perfecto, perfecto. Por eso decía acá el tema del temblorcito. Ya, chicos, los leo. Estoy a través de la plataforma WhatsApp para que me manden WhatsApp, para que me alumbren lo que está pasando. El número es +569. Se lo voy a dar lento. +569-9408-9830. +569-9408-9830. Lento. +569-9408-9830. +569-9408-9830.
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0: ¿Para quién?
1: ¡Cállate!
2: ¡Cállate!
1: ¡Que me desesperas! Seguimos siendo la número uno. ¡Vamos a la música! Termino a las 13 horas, 1 de la tarde. ¡Arre con la que barre!

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0: 31 minutos.
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3: 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Ya estamos de retorno en Alegría del Transporte. 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
0: El último de los Vargas, último bloque. Ya se va el Rigo, se va el Rigo. Rigo DJ.
6: Volvemos con más en ruta, edición de domingo, en la última parte del programa de hoy domingo, amigo Riguito.
0: Claro que sí, amigo mío. Vamos con la salsa para Huguito. Quiere. Me siento estúpido. Para el amigo Huguito de Olivar. Arre con la que barre, después hablamos de.

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1: Y va quedando menos de programa. Si quieres saber qué pasa hoy en Calama, te cuento que las ramadas ya están atendiendo. Y está Juanito Cuello. Abrieron a las 10 las puertas de las ramadas. Se abrieron a las 10 de la mañana, donde están los locales comerciales, cocinerías, bazares y juegos criollos 100% operativos. A eso de las 4 de la tarde se van a iniciar las presentaciones artísticas continuadas en el escenario central. A las 22 horas 10 de la noche comenzará el bloque estelar con el concierto de clausura. Y a las 2 de la madrugada será el cierre total del recinto y término definitivo de la ramada 2026. Las agrupaciones folclóricas locales y nacionales se presentarán de manera consecutiva a partir de hoy en la tarde en el siguiente orden establecido. Bloque de apertura de la tarde a partir de las 4:16 horas de hoy. Salida Paigüén, después Antiquina, después Ayelén, después viene el bloque familiar y atardecer, los Juan Pablinos, entre danzas y desiertos, y después Chañares de mi tierra. Después viene el bloque de la tarde-noche, antesala del Estelar, con Semillitas de Chile, Ojos Renacientes. Y después, el gran broche de oro, a eso a las 10 de la noche, con el show estelar de los Pitucos, que será el cierre folclórico oficial. Recordar que Carabineros y los equipos de seguridad municipal mantienen un despliegue reforzado en los accesos y estacionamientos durante todo el transcurso de esta tarde y hasta el desalojo total del recinto a las 2 de la mañana. ¿Ya? Así que recordar para todos ustedes que quieran ir, que lo disfruten. Hoy es el último día. Recordar que las ramadas populares Calama es mía en septiembre. Es en la ex finca San Juan. Cierran sus puertas de forma definitiva a las 2 de la madrugada. El recinto ya se encuentra abierto recibiendo público, con sus más de 350 puestos de comida, cocinerías y juego. Recordar que el escenario principal comenzará su actividad artística a partir de las 4 de la tarde, donde va a estar la música en vivo, los bloques de cueca, con agrupaciones locales, antes del gran cierre folclórico de la noche. Paigüén, Antiquina, Ayelén, los Juan Paulinos, entre danzas y desiertos, Chañares de mi tierra, Semillitas de Chile y Ojo Renaciente serán los grupos folclóricos de la jornada. Y el show estelar del cierre de 22 horas será con la presentación principal de la noche con grupo folclórico Los Pitucos. Ellos darán ese broche de oro. Así que se viene pero espectacular y se estaría acabando la fiesta patria. ¡Qué terrible! Dijo el Leito. ¡Arre!
2: ¡Arre con la guitarra!

0: Bueno, vamos a las encuestas. A ver, me llegó acá la encuesta Criteria de hoy, 20 de septiembre. Y ay, Dios mío, que la cosa está complicada. Resulta que José Antonio Katz ha bajado, pero tremendamente más en las encuestas. Resulta que al presidente José Antonio Katz las fiestas patrias no le trajeron muchas alegrías. En estas cifras, la aprobación a su gestión pegó un bajón de 2 puntos esta semana y se clavó en un 29%. Es el número más bajo en lo que va de su gobierno. O sea, esto significa que de cada 10 chilenos, apenas 3 le están dando el dedito para arriba. Y por el otro lado, la desaprobación, el rechazo, el no te compro de la gente, subió 4 puntos como espuma de cerveza y trepó hasta el 59%. Oye, la cosa se le está poniendo color de hormiga al presidente y también para los asesores del gobierno. Así que me imagino que no va a ser muy buena la temporada de cierre de estas fiestas patrias. Pero bueno, ya dejemos la política de lado un ratito, porque hoy es domingo de remate. Nos queda el último suspiro del 18 y la encuesta trajo un bloque hermoso que nos devuelve el alma al cuerpo. Le preguntaron a la gente, oiga la pulenta, ¿qué tan orgulloso se siente usted de ser chileno? Y ahí sí que sacamos pecho. Un 54% de los encuestados gritó con el corazón en la mano que se siente muy orgulloso de nuestra bandera. Y otro 35% dijo que bastante orgulloso, o sea, sumando y restando, casi todo el país se cuadra con la copia feliz del Edén, puro Chile. ¿Y saben qué es lo más que nos infla el pecho según el estudio? No son los políticos. Bueno, que los políticos ni cagando. ¿Cómo dice el caballero?
1: Vale, callan.
0: Nada más. Lo que nos más infla el pecho a nosotros no son los políticos ni los futbolísticas. Ni los futbolistas, digo, futbolística. Se me corrió el labio. Ya, repito. Lo que más infla el pecho al chileno no es la política ni los futbolistas, son nuestros paisajes y geografía. Y ahí es donde yo me detengo y digo, puta que tenemos suerte los que vivimos acá en el norte, porque los santiaguinos se vuelven locos con un cerrito verde. Pero nosotros acá en Calama tenemos majestuosidad de la cordillera. Y si miramos hacia San Pedro de Atacama, por favor, tenemos los cielos más limpios del planeta, el Valle de la Luna, los geysers, un paisaje que parece otro mundo, ¿cierto? Y que hace que miles de extranjeros nos vengan a visitar, crucen el continente solamente para conocernos. Así que la balanza está bastante equilibrada. La política andará a los tumbos, pero el amor por la tierra no nos los quita nadie. Yo me pregunto, mi gente linda que va manejando, para usted que está trabajando, para usted que está ahí friendo la última empanada, para usted que se está preparando para ir a la Esfinge San Juan, para ustedes, ¿qué es lo más que les hace sentir orgulloso de ser chilenos en este día? ¿La comida? ¿Es la resiliencia de nuestra gente que se levanta de todos los terremotos? ¿O es este desierto hermoso que nos da sustento día a día? En estos últimos casi 10 minutos de programa, si me quiere contar, me llama 552-33-380 o me manda un WhatsApp al más 569-9408-9830. Seguimos siendo la número uno. ¡Qué buena está la Radio Alegría!

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1: ¡Ay, Riquito DJ! Ya quedando menos de programa. Va quedando poco a poco de programa. 8 para las 13 horas. 8 minutos faltan para la una. A ver, mis compañeros que van devorando kilómetros en este día domingo de remate 18ero. Abran bien las orejas porque les traigo el informe completo de la ruta para que planifiquen el viaje. Partamos mirando al cielo aquí en Calama. Les cuento que a esta hora tenemos un sol radiante. El cielo está despejado y el termómetro marca unos agradables 22 grados. Está ideal para salir a caminar, pero ojo, la humedad está bajísima, apenas en un 8%, así que a tomar harta agüita en la cabina. Y como está la joya del desierto, para mis amigos que van llegando o saliendo de San Pedro Atacama, la cosa está muy parecida. Un solcito maravilloso, cielo limpio y el termómetro marcando 21 grados a esta hora de la tarde. Eso sí, el viento se empieza a hacer notar de a poquito, soplando desde el suroeste. Así que el bloque de almuerzo está impecable para disfrutarlo en todo el Loa. ¿Y qué se viene para mañana lunes? Cuando toque volver a la rutina pesada y a cargar las máquinas o a ir ahí al comercio, donde quiera que tengas que ponerle el hombro. Le aviso que el buen tiempo nos va a seguir acompañando. En Calama vamos a tener una jornada totalmente soleada, con una máxima que va a llegar a los 24 grados y una mínima que va a rozar los 6 grados en la madrugada, así que salgan abrigados tempranito. En San Pedro de Atacama la mañana del lunes va a estar fresca, pero por la tarde el sol va a pegar lindo, esperando una máxima de 23 grados. El cielo se mantendrá despejado, pero mantengan los ojos abiertos porque se esperan ráfagas de viento de hasta 40 kilómetros por hora en la tarde de mañana. Afírmense bien, porque mañana las lonas de los camiones se pueden levantar. Y ahora mucha atención con esto, porque aquí viene la información clave para ustedes, los gigantes del camino. Hablemos de las carreteras y las fronteras de nuestra provincia de Loa. Atención, la ruta 23CH que conecta Calama con San Pedro se encuentra habilitada y transitable. El asfalto está seco, pero les pido máxima precaución en las curvas por el viento que empieza a levantar polvareda en algunos sectores. En la ruta 21CH hacia Ollagüe, por favor, transiten con cuidado en el sector de la Cuesta San Martín y el Salar de Ascotán, porque hay trabajo en la vía. Pero ojo con la alta montaña, muchachos, debido a la contingencia climática, la nieve y el viento blanco que tuvimos en los días previos, las autoridades mantienen el cierre preventivo de los pasos fronterizos de la frontera de la provincia. Así es, la cortina está abajo. Paso Jama en la ruta 27SH, paso Sico en la ruta 23SH y el paso Yahweh se mantienen cerrados. Para todo tipo de vehículos, Carabineros tienen los puestos de control activos, así que ni suban para allá a rebotar, porque la cordillera no está dejando pasar a nadie. Además, para los turistas o choferes que querían ir a pasear, recuerden que las rutas secundarias hacia el Alto Tatio, ruta B245 y B157, y hacia Machuca, ruta B223, también están cortadas por seguridad. Así que el mapa a esta hora de todo lo que yo le digo de ruta, acá en este desierto que está lindo, pero arriba la montaña manda y está pesada, ¿ya? Así que acá abajo está bonito, nada que decir, pero no se confunda, ¿eh? Mire que a esta hora el mapa es así. Aquí abajo despejado, bonito, pero ahí arriba la montaña está pesada. Si usted va en ruta, maneje a la defensiva, respete los límites de velocidad y cuide su vida, que en casa lo están esperando para que termine de comerse la última empanadita. Si te topas con algún taquito, un bache o alguna cosa, siempre los números de la radio están para reportar, quedan registrados para que los demos en los distintos programas que tenemos. Así que ya lo sabes. Dudas, consultas, siempre Radio Alegría del Transporte. Mañana se viene bueno. Mañana se viene bueno con el popular Leito, la señorita Pepsi y también con la Rosita y también con el Juanito. Nos vamos con el último de los Vargas antes de despedirme.

0: edición de la radio. Gracias, Popular Leito, por la paleta de hoy. De 100 anduvimos en un 90, anduvimos bien. Próximo sábado estaré, Dios mediante, por acá. Así que muchas gracias a todas y a todos. Gracias, Radio Alegría del Transporte. Y aquí digo, chao, que estén muy bien. Hasta la próxima. Adiós.
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3: Son las 13 horas.
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2: Son las 13 horas 29 minutos.
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1: Son las 13 horas 59 minutos.
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0: Son las 14 horas, 32 minutos.
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1: Son las 15 horas, un minuto.
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0: Son las 15 horas 30 minutos.
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1: Son las 16 horas.
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0: Son las 16 horas 31 minutos.
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0: Son las 17 horas.
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2: Son las 17 horas, 31 minutos.
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1: Son las 17 horas 58 minutos.
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2: Son las 18 horas, 29 minutos.
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1: Son las 18 horas 58 minutos.
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0: Son las 19 horas 30 minutos.
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1: Son las 20 horas.
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0: Son las 20 horas, 30 minutos.
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1: Son las 21 horas.
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